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0: María Verónica Solís.
1: 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You know.
0: Oye, DJ, ¿dónde está la nena? Ya sácala al aire.

0: vamos. Buenos días.
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0: Una vez más los saludo. Baila. Buenos días a todos ustedes. ¿Qué tal Guayaquil, perla del Pacífico? Mujer. Ciudad que acoge a propios y extraños. Gracias. Hasta que por fin arribó el día domingo. Y aquí estamos. Hoy los voy a acompañar hasta el mediodía. Hoy estaré solita, nada más en cabina. Hoy les doy permiso a los DJs. Hoy estaré haciendo los dos papeles, sería, o sea, de locutora y también en los controles master, you know. Tú sabes, mi amor. Pero lo más importante es que siempre estoy acompañada de todos ustedes. Ahí, a través de esos deliciosos auditivos, y más que nunca tienes que hacerte sentir, bebé. Hoy vamos a divertirnos, a pasarla genial, aunque, no sé, la mañana está como media. Rostro de suegra. Rostro de deuda, rostro de lluvia. Yo llegué a los estudios de la radio mojadita, estoy súper húmeda. Me cayó la lluvia, ¿por qué? ¿Por qué a mí?
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0: Pero no importa, yo sé que me voy a secar aquí con el aire acondicionado, aunque tengo a Chachá y me quiere dar pacheco. Tengo frío, algún caballero de la ciudad de Guayaquil, ellos que están más cerca de mí. ¿Será acaso que me vienes a abrigar, bebé? No me quiero enfermar. Después me da el asma, doctor, el asma, y ahora la tengo crónica. Hay algunos que en esta mañana a lo mejor están como medios con chuchaki. Otros están de amanecida. Señores guardias de seguridad, ¿qué tal? Muy buenos días. Aquí está la única que no te hace problemas, la que no te complica la vida. Nena, mi amor, la number one. Mande a su señora que le haga el desayuno de inmediato, de una. Vamos, esos patacones, ese huevito frito.
2: Mejor se mueve.
0: Una corvina frita con unos patacones y un buen café. Ay, qué delicia. Así despierta la ciudad de Guayaquil. Y en tu ciudad, ¿qué van a desayunar? También le hacen el encebolladoski. Al caldo de salchicha. Hay algunos que les gusta el recalentado. Eso que dejan el arroz, la menestra, todo lo tiran ahí a la sartén al siguiente día. Y jáfana, ¿para qué te tengo? No se olviden que estamos mediante la website. Ahí estamos, www.laturbofm.com. A través de las aplicaciones también, descárgate una aplicación para que tengas la oportunidad de escucharnos. Llévame en tus oídos, bebé. Así más sensual te lo digo. Cuando ya son las 8 de la mañana con 19 minutos, hora que se proyecta en todo el territorio continental ecuatoriano, vamos a arrancar. Y como buena guayaquileña, señores, este género me sale por la piel. Es una de las canciones que me identifica muchísimo. Porque en cualquier momento, perla del Pacífico, de que llego al 100%. Mi hermosa ciudad de Guayaquil, la ciudad del buen encebolladoski, acogedora, de manos dadivosas, de gente que siempre está predispuesta a ayudarte. Guayaquil, Guayaquil, como no te voy a querer. Y más aún en este fin de semana, en este día domingo que estamos así como medios nublados, no importa. Guayaquileño que se respeta, le dice bienvenido y buenos días a este domingo. ¿De qué manera lo podemos hacer, chicuelo? De la mejor manera, porque somos guayaquileños, con deliciosa salsa.

estamos complaciendo con salsa romántica para los guayaquileños. Guayaquileño Madera de Guerrero, ya levántate. Vamos a desayunar con deliciosa salsa, erótica, romántica, como la conozcas. Salsa, este género único representa a nosotros. Bueno, a los ecuatorianos también, pero más a los guayaquileños. Si vas a un barrio, escucha salsa. Estás en Bastión, salsa. En la isla Trinitaria, salsa. Andas por los sauces. Sauces 1, sauces 2, sauces 3, 4, 5, 6, 7, 8, 9. La deliciosa salsa. Quisiera recordar. Si andas por el malecón de la ciudad de Guayaquil, salsa. Y cuando el guayaquileño se va de la ciudad o a otra provincia, la salsa la lleva en la sangre. Nada más delicioso que disfrutar este género en la mañana a través de la 106.9. Ya sabes, la Turbo. Hoy te voy a estar acompañando hasta el mediodía. Solicítame la canción que tú quieras, que yo te la pongo, mi amor. Yo te la pongo. Así o más sensual, te lo digo. Te voy a estar complaciente. Y voy a abrir ahí este mi chongo. No crean que no lo voy a abrir. También el huequito de la nena para ahí que ustedes soliciten lo que deseen. Estoy muy complaciente. Hoy te voy a hacer la prueba de la lavacara, pero en los controles master. O sea, quiero saber qué tanto sabes. Cuando esté con un género, tienes que solicitarme la canción porque hoy estoy yo de DJ.

0: Señor, esto es pa' hombre. Y guay, no pa' todos los hombres. Así es mi programa, solamente para hombres de verdad como tú, mi vida, que me quieras acompañar en el fin de semana. No se olviden, a toda máquina con la number one. Sábado y domingo, desde las 8 de la mañana hasta el mediodía. Hoy están libres los DJs, hoy es día de descanso. Justamente ayer le dimos la bienvenida al nuevo DJ Michael. Michael me dijo. Ahí le pongo un 9, porque le falta alguito. Eso ya lo hablamos en interno. Qué buen DJ, qué buena música que puso ayer. Me encanta. Me encanta mi otro color centavo. Le di la bienvenida tanto al aire como en interno, pero eso no les voy a contar qué es lo que pasó entre él y yo. Yo los inauguro a los DJs. Y si se quedan de largo, ustedes entenderán. Tienen que pasar por el casting y tienen que tener muy, muy, muy contenta la number one. Ya quisiera ser tu DJ para que la number one te haga el casting. ¿Te gustaría hacer el casting conmigo, bebé? Ven a los estudios de la radio, aquí te espero. Espero que ya estén desayunando. Buen provecho para la gente que está disfrutando ese delicioso encebollado. ¡Sí, qué rico! Póngale bastante limoncito. Exprima. Harto ají para que te pique la boca. Con unas heladitas, oh, aunque yo no soy dañadita, yo no sé cómo los DJs de acá de la radio. Ese señor Stewart es terrible. Yo soy la más sanita de aquí del fin de semana. Yo vengo con mi botellita de agua así, para que el guarguero no se me seque. Pero ustedes, no me imagino, la mayoría, trasnochados. Bueno, para aquellos que trabajan como guardias de seguridad, como ya los mencioné, se lo merecen, que se relajen un poquito, que la esposa los acolite en este fin de semana, porque a veces no pasan mucho tiempo en casa. Entonces usted, ya levántese, deje de andar hecha la vaga, vaya a hacerle el desayuno a su marido, no ve que trabaja de guardia. A los señores policías. Yo tengo gratas experiencias y no tan gratas con los señores policías. Yo ya dije, no me voy a fijar ni más en los uniformes. Yo soy terca, no lo entiendo. Pero me encantan los policías. Ay, esa experiencia que tuve con aquel policía. Yo se las conté hace años. Pensé ahí afuera. ¿Cuánto? Era botadito el Estadio Monumental ahí del Barcelona. Había puro monte afuera. Él en la patrulla, yo afuera con él. Luego vi esas luces, pensé que eran ovnis. Pero eran los babosos de los compañeros que llegaban en la patrulla para decirle, ¿qué hace ahí? Todo tranquilo, Misú. Y cuando lo vieron, se fue. Ay, qué experiencia, Dios mío. Pero ni más, ni con marinos, ni con militares. Tengo familiares ahí, tengo primos que son militares. Son terribles, tienen mujer en cada puerto, en cada cantón, en cada provincia. Ay, se pasa. Yo prometo no caer más, pero huelen rico. Son deliciosos. ¡Policía! No, pero he cambiado. Decidí que a partir de ahora nada de DJs, nada de locutores. Bueno, a locutores le hice algunitos aquí en la ciudad de Guayaquil. Si yo hablara, los botan de la casa. Hay uno que hasta le quemaron la ropa. Es que yo soy así, súper guau. Wow, la más dura, la number one. Así es, como lo estás escuchando, en serio, súper serio. Por ahí estamos saludando a los señores de la Policía Nacional, esos que están de amanecida, detrás de ese uniforme, detrás de esa institución. Ellos tienen una gran responsabilidad, que son sus familias. Así que bendiciones para ellos, porque uno nunca sabe, salen o retornan. Algunos les toca guardias, hay otros que se van franco, los que están franco en esta mañana del domingo. Muy buenos días, vayan a descansar con sus mujeres. No con la otra, solamente quédate con la turbo, nada más. Los militares, de igual manera, en la base Taura, ya que tenemos full militares. Y un saludito para mi sub. Señor Rolando Bustamante, ¿qué tal, señor Rolando? ¿Cuándo es cuándo? Usted dígame, y yo voy a Taura. Ay, compórtate, number one. No se olviden enviarme los deliciosos auditivos al 0988-465612. Ya mismo los saco al aire, ya mismo. Guárdense un un trocito, aguántese un trocito. Lo estoy complaciendo. Estoy en los controles. En los controles, Master TJ. La number one. Ya le voy a decir a la jefa Genesis que me haga ahí un spot que diga. En los controles, Master. Para el pueblo, la number one. Me encanta. 0988465612. Llámame. No me llames. No me moleste. Solamente audio. O mensajito de texto. Si alguien está de cumpleaños, háganmelo saber. Para cantarte, para partirte la torta desde acá, literalmente. Happy birthday to you. Ayer tuvimos muchos cumpleañeros. Feliz cumpleaños.
1: Ay, señores, por favor.
0: Síguenos a través de las redes sociales. No te olvides que nos encuentras tanto en Instagram. Ahí estamos en Telegram. Estamos en TikTok, en Facebook. Esos me gusta, síguenos, para que estés ahí observando lo que hacemos. Con la nueva familia de la Turbo de este 2026. Te lo repito una vez más. A lo tecnocumbiero. Así como cuando uno necesita esos cachuelos. 09 88 46 56 12.
1: Ay,
0: Dios mío, llámame. ¿Acaso que este domingo me dé el asma? Como estoy solita, no sé, es que me enfermo más, ando privosa. Como va a haber eclipse solar, eso también me afecta. Yo soy hija de la luna también, corazón de mar. Por eso me dicen cara de virgen. La locutora más coco de los diales. Y ahora sí nos vamos a poner bien, pero bien, gente, pueblo. Me voy a tu barrio, me voy a tu comuna, a tu recinto. Que está de amanecida, bienvenido sea. Y el que se pica con la number one, que se pique. Señores, voy a abrir mi chongo. Bienvenidos al chongo.
1: No pa' todos los ojos.
0: Hoy los atiendo, pídame la rocola que quieras, bebé.
1: Igual.
0: Señor taxista, ¿qué le pasa? Compórtese. Respete.
1: Y lo mío entonces es serio.
0: Busquen la botellita, destápenla. Y brinden por la number one y por la salud que todos tenemos.

Ya son las 9 de la mañana con 54 minutos. 9 de la mañana con 54 minutos. Hora que se proyecta en todo el territorio continental ecuatoriano. Buenos días, Guayaquil. Buenos días, Ecuador. Buenos días, Machala. Buenos días a tu provincia.

0: aprovechamos la mañana para saludar, por supuesto, a la gente que está trabajando en la metrópoli, así conocida, la Avenida 9 de Octubre, todo ese sector comercial. Ahí que están en las ventas de empanadas, que están vendiendo salchicha, están vendiendo también lo que es parrillada, tempranito, pero lo hace. Bueno, y los centros comerciales todavía no. Ustedes saben que eso es más adelante. Más o menos creo que es a las 10 de la mañana que abren los centros comerciales. ¿O me equivoco? Corrígeme, bebé, que me encanta que me corrijas. Como que esta hora de la mañana me provoca un delicioso encebollado. Como buena guayaquileña y trucha a la vez. Está bueno, es que el encebollado es como que te recarga, te llena de vida. Y no solamente a nosotros los guayaquileños lo apreciamos, lo amamos, lo adoramos, sino también el extranjero. Eso es muy bonito, es muy chévere, muy cute que vengan extranjeros. Bueno, lo primero que piensen es, arribamos a la ciudad de Guayaquil o a cualquier parte del Ecuador, pero nos vamos a pegar el encebolladosque. Aunque hay que ser realistas, los encebollados de otras provincias no es igual como el de la ciudad de Guayaquil. Con respeto se lo digo, yo amo todas las provincias, amo a mi Ecuador, pero al César lo que es del César. El encebollado de la ciudad de Guayaquil es espectacular, y más aún el encebolladosque de balde. ¡Ay! ¿Qué vas a saber tú, aniñado? Tú sí sabes, bebé, pelado de la entrada de la 8. Usted sí sabe. Porque si usted le hace el arroz con sardina, es obvio que sabe del encebollado en balde. Y en la bahía, ahí sí están trabajando. Trabaja y trabaja semanas enteras. En la bahía está mi gente, gente, pueblo, pueblo. Ahí, venga, venga, coja, coja, lleve, lleve el enagua. Dos enaguas por $5, $5. Vaya llevando los calzones, los interiores, los matapasiones. Los que están vendiendo la agüita de coco, así como la number one, la locutora más coco de los diales. El señor de los helados, el del raspa... ¿Cómo es que le llaman? El raspadito, el raspado. Los raspaditos. Que le ponen ahí los colorcitos. El juguito de tamarindo que venden, el de guanábana. Muy buenos días. Los que venden Bonai. Me van a cobrar las marcas. Me van a multar acá, mi jefa. Bueno, es el number one. ¿Qué pasa? Que usted está que menciona las marcas. Mi jefa, es que son pueblos.
1: Se mueven para atrás.
0: Ellos son gente, gente, pueblo, pueblo, como la number one. Y merecen ser saludados.
1: Para atrás.
0: El señor que vende las galletitas, el adulto mayor, los vendedores ambulantes que andan en los intercantonales, interprovinciales y nos están escuchando a través de sus audífonos. Muy buenos días, que les vaya excelente, que vendan todo. Los chicuelos que se trepan ahí a la panorama. Los buses de Durán City, ellos que andan vendiendo los caramelitos. Eso sí, sean educaditos, nada de malcriaditos. Nada de estar tirando el producto, ve que me lo compres. El otro día escuché por ahí. Un chicuelo que se subió a vender ahí, eran unos chupetes. Estaba enojadito. Decía, ¿cómo es posible que este bus esté tan full de gente y nadie me compre? Estaba enojadito. Una le dije, ven papito, ven mi amor, yo te compro unos dos. Hay que ayudar al pueblo, porque ustedes no saben que detrás de esa camiseta sudada, que a veces ustedes le hacen fuchi, que le ponen mala cara, también tienen familia, tienen hijos. Aunque hay algunos que mienten, pero hay otros que sí se les nota que son muy honestos. Los que andan con las camisetas, en las cuales brindan la oportunidad de trabajar abiertamente los municipios, están regulados. Bueno, a ellos cómprenles, pero si andan hechos los malcriaditos, no, a ellos no. Sigan enviando los deliciosos auditivos, ya mismo los saco, ténganme paciencia, que hoy parezco pulpo trabajando, les estoy poniendo la música. DJ la number one, you know. 0988-465612, ahí nos estaban solicitando lo que era rocola, porque andan medios borrachines, yo les estoy complaciendo. Y mis amigos los buceteros de la línea 107, muy buenos días, saludos a la línea 42. Aunque ya no existe la 92, ahí saludamos a los choferes, a los ex de la 92. Y la línea 89, pónganse las pilas porque ya comenzarán a cobrar los 50 centavos con lo que le mencioné ayer, ¿no? La información. Van por el segundo debate y yo creo que en 15 días ya están habilitados. Creo que es la única línea urbana de la ciudad de Guayaquil que va a estar habilitada, o sea, porque cumple con todos los requisitos. Aire acondicionado, sistema de Wi-Fi. Los choferes, escuchen bien, yo los quiero mucho, los adoro demasiado, pero también hay que ser responsables. Ustedes quieren cobrar el dinero que se merecen, porque se lo merecen, porque el combustible está caro. Y a veces esos buses no son suyos, ustedes trabajan para sus patrones. Pero también hay que cumplir con las normativas, lo que está exigiendo, ¿no? Lo que se exige para brindar un buen servicio a los usuarios, a los pasajeros. Asientos en buen estado, sistema de Wi-Fi. ¿Qué más es lo que piden? A ver, de lo que me he informado. Bueno, ya les mencioné los asientos, el sistema de Wi-Fi. Los choferes tienen que andar bien presentaditos, bien vestiditos. Acuérdense de que no tienen que andar todos guacharnacos. Nada como el señor Stewart. Solo al señor Stewart se le permite que venga en bermudas a trabajar a la radio. Ay, no, ese Stewart es bien, pero bien, bien, gente, pueblo. Él hasta con los Venus viene a trabajar. Trabajo es trabajo y hay que andar presentadito. Así que, señores choferes de las diferentes líneas de transportes en la ciudad de Guayaquil, no se olviden, presentaditos. Claro que no van a andar encorbatados, pero sí presentados, olorosos. Y aprendan a saludar. Que el usuario no saluda, ustedes háganlos quedar mal. Díganle buenos días, buenas tardes, buenas noches, para que aprendan, porque los principios se los inculca desde el hogar. Y con todo eso, ustedes tienen todo su derecho de exigir que les paguen la tarifa que se va a imponer. Pero como ya les mencioné, la primera línea es la 89, que arrancará cobrando 50 centavos. Merecido, un buen servicio espectacular. Un proyecto que vino, un proyecto ecológico de otro mundo, porque lamentablemente somos un país tercermundista y debemos actualizarnos en todo. Pero este proyecto vino al Ecuador, vino a la ciudad de Guayaquil. El servicio es espectacular. Por eso, cuando salieron de circulación las 20 unidades, ¡ay, qué pasó! Respeten a la gente que se traslada desde el norte. Serán los más perjudicados, pero ahí están habilitados los chicuelos. Mientras están cobrando algunos 30, otros 35 centavos.
1: Mira cómo baila ella.
0: Bueno, y ahora sí, vamos a ponerle movimiento a este fin de semana. Al cierre del fin de semana, al menos para mí, porque yo trabajo solamente en la Turbo, sábado.

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La Turbo. ¿Dónde están los jóvenes de mi patria? Los que les encanta ir hasta abajo. Hasta abajo, papi, hasta abajo. Hasta abajo, baby, hasta abajo. Quejando las aplicaciones. Number one, estamos nosotros aquí contigo, tus maridos, tus machos. Yo los quiero demasiado, pero también tienen que tenerme paciencia. ¿Ustedes quieren que los saluden de una? ¿Qué les pasa? ¡Ay, marido! ¡Respete!

ciudad de Milagro, la ciudad más dulce que tiene el Ecuador. Justamente ahora, hablando de la ciudad de Milagro, desde allá nos estaban solicitando un reggaetón específicamente desde la avenida, a ver si no me equivoco, la avenida Colón. La Colón, ahí está el mercado. Ahí están trabajando, están con los puestos de legumbres y tienen los parlantes y están escuchando la Turbo el fin de semana. Gracias, gracias. En coreano te lo digo, ahí yo, bebé. Vas a saber qué significa. Ni siquiera manejas bien el castellano. Vas a saber coreano. Ya sabes que soy coreana, soy una mezcla de todo. Sangre guayaquileña. Ese estilo, canciones asiáticas. No china, no me digas china porque yo no tengo repuestos baratos. No me he puesto nada en mi cuerpo. Todos son originales. Así, limoncito chiquitito. Y así me quieres. Así te tengo detrás mío.

siguen poniendo este tema en las parties que tienen. Y también en radio, obvio, por cultura general. Se acuerdan de la quemona. Háganle papito, dele sin parar. Dele como a perro que mi macho va a llegar. Les tengo una nota interesante, una información interesante, porque ustedes saben que yo soy muy cultural, entretenida y educativa siempre. Y justamente estaba viendo una entrevista que le hicieron a uno de los participantes ahí de la agrupación, a la cual pertenecían estas niñas, porque eran dos niñas, una afro, o sea, morenita. Bueno, en sí es, se les dice afro. Nosotros tenemos acá los afroecuatorianos. Hay una morenita, una blanquita, el moreno ahí con las rastas que tenía ahí en el cabello. Y en una entrevista que le estaban haciendo, porque mucha gente se ha preguntado y ha hecho de esta información, no la que voy a dar a continuación, esa es la coherente. Algunos han replicado algo que no es verdad. Los comentarios siempre han sido a través de matutinos o redes sociales, de que según la integrante, la que canta, hágale papito, dale sin parar, dale como a perro que mi macho va a llegar. Que según había, ya se había ido al más allá. Es mentira, está acá. ¿Cuál es la realidad? En la entrevista que pude observar, apreciar, analizar, instruirme, ahora que la voy a compartir con ustedes, ella no falleció, la morenita no falleció. Lo que pasa es que cuando sacaron el tema La Quemona, el tema fue un hit, o sea, pegadísimo a nivel internacional, no a nivel global, porque a nivel global estaríamos hablando ya en todo el planeta. A nivel internacional, en diferentes países como Ecuador, sí. Y resulta que en pleno hit, o sea, en pleno éxito, que estaban en boga, la muchacha salió con su domingo cierto, salió embarazada. Decidió el chico sacarla del grupo. Es ahí donde vienen los comentarios que se tergiversan, que según ella murió, o sea, que se fue al más allá. ¡No! Ustedes ya le pusieron alitas hace rato. Está vivita. Bueno, salió embarazada, ya no quiso continuar en la música. Y ahora es hermanita. Hizo evangelista allá en su país. Y con la otra también se casó. Tiene una bebé hermosa. Y decidió continuar en la música, pero como que no le ha ido tan bien al 100%. Creo que les estoy regalando esa información. Ustedes son una bola de vagos. Solamente andan viendo videos ahí que ni siquiera les instruyen. ¿Qué pasa? Respeten su cerebro. ¿Por qué no pueden ser unos oyentes o unos ecuatorianos normales? Así o más sensual te lo digo. Para que ya salgan de esa desinformación, no tergiverse. No, ella no falleció. Ella simplemente la sacaron del grupo porque salió con su domingo 7. Ya, o sea, para que me entiendas, estaba embarazada. El muchacho dijo, no, voy a sacarte. Desde ahí vinieron los rum, el chisme, y ustedes que no son tan buenos, replicaron algo que no es verdad. Pero ella está tranquila, está en Colombia, es hermanita, la morenita, pues, ¿no? La otra se casó, también tiene una niña hermosa. Continúa en lo profesional, en lo que es la música, pero ya no le va tan bien. Y está esa información para que vea cómo yo soy.

0: cheque mal endosado. ¡Ay, hombre! Para los amantes del vallenatico, parce.
1: Y no sé cómo declararme, no sé,
0: porque le tengo respeto.
1: Pero es que el amor mío es tan grande también,
0: que casi no entiende de eso. Que no entiendo, parce, yo soy terca, amor. Me encanta sufrir, soy masoquista. Sí, demasiado, pero me encanta.
1: Señor,
0: me encanta.
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0: si primero lo hubiera visto yo, ya le hubiese dado dos coreanitos. Hagamos el chinito, bebé.

0: eres tú, Luis.
1: Nena, los taxistas y buceteros queremos que nos saludes.
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3: Con gusto, los saludo. Mis señores buceteros, ¿qué tal mis panzoncitos ahí que no les queda la camisa? Ya mismo se les sale el botón, pero igual, hay un besito en la pancita. Un ósculo con eco para que te lo pongas en esa parte gordita. Ya, los taxistas también, dejan de andar hechos los celosines, tóxicos. Ya les envío sus notas de audio, los deliciosos auditivos. Sigue enviando para mandarlos de una. 0988-465612. Entenderán que hoy estoy como pulpo. Tengo que estar haciendo controles y estar también aquí en este hermoso, lindo, bello mi cabezón, mi micrófono. ¡Ay, hombre! Para que se den cuenta, hoy en día, en este siglo XXI, un hombre no necesita tener a una mujer a su lado.

0: parce, parce, mándame la motico, parce. Ay, amor, estoy solita, me comí el cuco en esta cabina.
1: Este es sentimiento para ti.
0: Buenos días a todos esos colombianos que están en mi país.
1: ¿Cómo hago, compañero, para decirle que no he podido olvidar? ¿Qué formas que me intente su recuerdo?
0: Lo voy a llamar, lo voy a llamar, lo voy a llamar.

0: no, ya mucho, ya suficiente, no. Ya suficiente. Migajera, la number one. Migajera, ¿qué pasó, number one? Ya deje de anclarlo. No te voy a anclar, no te voy a anclar. ¿Y entonces qué? Pues, parce, todos los amantes de este género en este fin de semana. Que yo te voy a querer, te voy a adorar. Bueno, ya mucho, mucho vallenatico, parce. Ya, ya, dejen ahí el traguito.
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0: La última, así como el trago. Una más y nos vamos.

0: dice.
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0: Ahí en las cinco letras, en los moteles, en los chongos, ahí el vallenatico, parce.
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0: Dejen arreglar esas sábanas.
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0: ay, como los envidio.
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0: Yo ya tengo 5 meses sin nada, pero no de embarazada. ¿Qué te pasa? Respeta.
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0: Me vieron mi rostro, me han salido unos granitos. Y eso es cuando estoy descuidadita.
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0: ¿Algún solidario por ahí?
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0: amor. Por el 0988-46-562. Porque yo te voy a querer, te voy a adorar, lo juro por Dios.
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0: Ya, mucho sufrimiento, muchas lágrimas, se acabó. Vamos a ponerle ritmo a la vida, señores.

supuesto, chicuelos. Ahí los estoy saludando. Para la línea 42, ya se los dije, pero son necios, que no les he enviado el saludo. ¿Qué te pasa? Saludamos también a la 54, la línea 112.

Expreso Milagro. Ahí nos están escuchando. Y en la picantería el Manaba. Mira tú. Así más sensual te saludo. Y para mi gente, gente, pueblo, pueblo, ustedes saben que este es el género que tanto les gusta, que tanto los mueve en este fin de semana. Y aquí está la number one para complacerte. Por favor, envíame esos deliciosos auditivos que ya los voy a enviar al aire. 09-88-46-56-12. 09-88-46-56-12. Llámame, llámame, llámame, pero llámame. Rápido, muévete. Mientras nos vamos a disfrutar de este tema que me acaban de solicitar.

Y ahí estoy complaciendo a todos ustedes para que vean. En los controles master, DJ La Nena, la number one, you know. Contrátame, contrátame, voy apoyadas. Quinceañera, voy al campo, no importa. Si tu gallina está de cumpleaños, yo te voy ahí a disyoquear. Saludamos también a los chicuelos de la tun-turun-tun-tun-tun. Ahí nos estaba solicitando este tema que viene a continuación. Y como yo soy tan complaciente, bebé, de una te la pongo. Pero ténganme paciencia, que no puedo complacerlos a todos. Despacito, bebé, despacito.

nuestra cumpleañera. ¡Feliz cumpleaños, Fátima! Esto es en el kilómetro 26. ¡Happy birthday to you, to you, to you! Ahí están prendidos. Dice que se están tomando unas heladitas en compañía de la Turbo. ¡Me encanta! ¡Me encanta! Y seguimos complaciendo a mi gente, gente, pueblo, pueblo. Ustedes lo solicitan y yo les complazco de inmediato.

0: María Verónica Solís.
1: Tu nena, mi amor. La number one. You know.
2: Nena, los taxistas y buseteros queremos que nos saludes, mi amor.

Aquí continuamos, chicuelos. Oye, no te duermas. ¿Qué estás haciendo ahí? ¿Viste, viste? Por andar tomando cosas de hombres. Borrachitos, dañaditos. Mañana los veré. Y empiezan a quejarse enseguida. ¿Por qué son así? Cada que llega el lunes enseguida dicen, ay no, es que el lunes es pesado, el lunes hay que trabajar, el lunes tengo esto. Ya planificaste el lunes, pobre lunes. Recuerden, ustedes hacen el día, ustedes hacen la noche, la tarde, la madrugada. ¿Por qué tienen que satanizar al pobre día lunes? Imagínense que es viernes. Ya imagínate, mañana es viernes. Voy a ver a mis compañeros de trabajo. Obvio, bueno, sí se lo merecen. Porque hay compañeros que valen tres palabras y un signo de pregunta. Pero hay otros que son hermosos. ¿Cómo es la situación en tu trabajo? Todo bonito. Creo que sea como la turbo. En la turbo todos somos una familia, nos llevamos muy bien. Somos poquitos, las hormiguitas ahí luchando, luchando. Somos luchones. Todos los días andamos luchando para brindarte una buena programación porque tú te lo mereces. 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Mañana, tarde y madrugada, esta programación de la Turbo está increíble. Ya sabes, síguenos por la website. Ahí estamos, www.laturbofm.com. Si no, los deliciosos auditivos, envíame. Ya son, déjeme ver qué hora es. Son las 11. 11 de la mañana con 12 minutos. 0988-465612. Ya voy a hacer un bloquecito para mandar las notas de audio. ¡Aprovechame! Si estás de cumpleaños, si quieres que te salude. Solamente así de capricho. Nena, estoy acá, estoy almorzando con mi familia, me vine al campo, ando en la tricimoto, estoy haciendo arreglar el carro, estoy aquí con el mecánico. Y mándale saludos al mecánico. Me encantan los mecánicos, más aún cuando están así todos sudaditos ahí. Bien, bien, bien, bien, bien cholitos. El cholo en grupe.

0: se olviden que este domingo estoy aquí en los controles master. DJ La Nena, la number one, you know. Págame un spot, por favor. O sea que cuando los DJs se les dé libre, yo sigo haciendo controles.
1: No me lleva.
0: Y voy a seguir complaciéndolos así.

el que ahorita me estás escuchando, yo lo sé, bebé. Ya les voy a dar la oportunidad de escucharse al aire ahí enviándoles los deliciosos auditivos. Mientras tanto, continuamos.

Escúchalo bien, porque las mujeres merecemos ser felices. Ahí estábamos complaciendo con la salsa. You know. Salseros del alma. Acompañándote en este fin de semana. María Verónica Solís, tu nena, mi amor. La number one, you know. Ahora sí, ya los voy a escuchar. Los he tenido abandonaditos ahí mediante los deliciosos auditivos. Como ya les dije, entenderán. Hoy parezco pulpo, haciendo controles y también al aire con mi cabezón. Bello, gracias por acompañar. No tú, no seas mente de alcantarilla, baboso.

0: escuchar a los chicuelos, a ver qué dicen en esta mañana a través de los audios, los deliciosos auditivos. Y este domingo han estado solitos o han estado acompañados de sus esposas o sus cualquier cosita. No importa, yo no soy tóxica, yo no soy celosita. Yo no celo y tú tampoco tienes derecho a celarme, que te quede claro. Disculparán quienes han enviado sus deliciosos auditivos bien tempranito, pero por ahí se los voy a enviar. Porque si él no te supo
1: querer, ¿qué tal? Saludos, hermosa nena. Un gusto. Bueno, no soy mecánico, pero puedo medirte el aceite si tú me permites. ¿Ah? Y si hay chance, bueno, hasta bajarte la máquina, ¿sí? No sé, dime tú si quieres que te haga ese cambio de aceite, mi amor, y coordinamos, nos vemos tú y yo y te llevo a lubricar, mi reina, ¿sí? No sé si al conocerme vayas a quedar encantada con mi cardán.
0: Como dice mi canción, esto es pa' hombres, hombres de verdad. Ay, no sé, imagínate que yo soy el coche. Te llevo a mi coche, ¿qué me harías, bebé? En primer lugar, no sé, a veces se me soplan los empaques. Necesito que me midas el aceite. Que me hagas un cambio de aceite, por favor. A ver, aprovechen ahorita enviar los deliciosos auditivos. Envíenlos, por favor, de inmediato, 09-88-46-56-12.

0: DJ La Nina, la number one.
1: La number one. Tan lindos mis chicuelos hermosos.
2: Guay, señores, esto es pa' hombre. Y guay, no pa' todos los
3: hombres. Hola, nena, bonito tu programa. Alegras los domingos. Dios te bendiga.
2: Y no pa' todos los hombres.
1: Y vamos a aprovechar también para enviar los saluditos. Dice number one, un saludo desde España. Alba, ¿qué? Para la familia Cortés en el Guasmo Sur, de parte de Tony Reyes. Vida con plata, no entiendo. Yo ya les he dicho, con dinero o sin dinero uno tiene que vivir la vida al máximo. Buenos días, mi amor. Yo la contrato, dice, para la matiné.
2: Señores, tú es pa' hombre.
1: Páseme su número. Ay. Pero qué clase de contrato quieres hacerme.
2: Wow.

saludito aquí desde España, en Albacete. Un saludito para la familia Cortés allá en el Guasmo Sur. Un tema, la de Tony Reyes, Viuda con Plata.

0: Hola, hola, hola, ¿cómo estás? Bendiciones. Saludos, saludos. Para number one. Te amo. Pon la música, por favor.
1: Nada, pero no me
0: la que dice tres noches. Gracias, gracias.

Chicuelos, ahí les estoy leyendo también sus mensajitos de texto. Buenos días, un saludo para el personal de Bunker Club trabajando full sintonía con la Turbo. En el área del gimnasio, dice para Byron Alcíbar, para Yeyo. ¿Para qué, Bodicito? Y para Henry Mora, alias el Pochito. ¡Estos niños! ¡Estos chicuelos! ¡Se pasan! Bueno, ya son las 11 de la mañana con 41 minutos. Estoy aprovechando este bloquecito para mandar sus notas de audio. Los deliciosos, como yo les digo, los deliciosos auditivos, chicuelos. Para que no se queden ahí. Pero me disculparán porque hoy he estado full. Pero ahí los estoy complaciendo. Ahí estamos, en los controles. Vámonos con un bloquecito más de música. Y luego regresamos para despedirnos. Porque me tengo que ir a casa. Yo también tengo casa. ¿Qué crees? Necesito descansar. Bueno, entre comillas. Literal. Porque yo trabajo de lunes a domingos. Si supieras lo que hago. Pero no te digo porque tú eres chismosito.

0: Nena, ¿qué tal, nena? Buenos días, buenos días. Aquí reportando sintonía, de acá por el sur de la ciudad, martillando. Borracho, el Steward, no, qué hombre, no.
1: Mi nena, mi amor, te extraño. Ya sale, sale, regresa pronto, mi amor. Te extraño, quiero que me hagas feliz hoy día. Quiero que tú con tu voz sensual me excites escuchando muchas músicas románticas, electrónicas, mucha salsa. Sale, mi amor, sale, mi nena, te extraño.
2: Stuart, mi amor, ¿dónde andas? Se supone que tú fuiste a la radio, Stuart. Respóndeme, ya ni el teléfono me contesta. ¡Stuart!
3: Hola, mi nena hermosa, belleza, bendiciones. Mi amor, póngame la música. Abuela, no quiero ser muchachita. Gracias, mi amor.
4: Hola, hola, ¿qué tal? Bonita bendición en este día domingo. Esperando que esté bien usted y su familia, ya María Verónica. Por favor, regálenos un poquito más de audio de en su voz. Porque más se escucha la música que su...

Bájale ahí un poquito, bájale un poquito. Bueno, en antes creo que se escuchaba más lo que era la música, pero a mí no me estén retando, a mí no me estén dando órdenes, ¿qué les pasa? No son mis maridos. Pero estaba como pulpo trabajando, porque mis niños, mis DJs, se fueron a descansar. Bueno, ustedes saben que cada 15 le toca al señor Stewart Luna acudir al proctólogo, entonces tenía cita. Por eso hablé con la directora de la radio y le dije, no hay ningún problema, déjelo al niño Stewart que vaya, porque tiene que estarse haciendo esos chequeos con el doctor Angulo, que es quien lo está tratando. Bueno, son dos doctores, el doctor Quiñones y el doctor Angulo. Le va espectacular, cada día lo veo mucho mejor a mi querido Stewart, nuestro compañerito. Ahí está que se mueve, es como que se mueve, no sé. Pero bueno, ahorita acaba de llegar mi querido Gerson, mi grandulón, mi pepudo y todo. Agarré los controles, ya lo agarró. A ver, agarré ahí. ¿Qué va a poner? ¿Cuánto falta para terminar el programa? Un trocito, nada más. 12 minutos. Estoy agotadita, Gerson. Déjeme contarle. Ay, Dios. He estado toda la mañana poniendo música. Usted ha estado escuchando la radio, ¿verdad? ¿Qué tal la música que pongo? Tengo buen oído musical. No se pueden quejar. Y eso se lo debo agradecer muchísimo. Bueno, ya no está en la faz de la tierra, pero aprendí los pininos por ahí de manejar una consola, los controles, el virtual, todo eso. Gracias a DJ Zapotogra, cuando hacíamos el programa Reguemenia. Yo siempre estaba ahí, estaba hecha la preguntona. Le decía, Zapito, ¿para qué sirve ese botón? ¿Para qué sirve el de allá? ¿Qué hace el de acá? Y él me decía, mira, number one, esto es para lo de aquí, lo de acá, lo de acá. Él me enseñó a mezclar pelo a pelo. Pero yo no soy DJ, pero me defiendo para que vean. Así que ya saben, así como soy en el trabajo, soy en mi vida privada. Si tú te portas mal conmigo, yo te barajo de mi vida y yo continúo mi vida solita. Y en el trabajo de igual manera, aunque ustedes son como un mal necesario. El hombre es como un mal necesario, de igual manera se lo necesita, porque ahorita es como que ya tengo más libertad, puedo agarrar mi cabezón, lo puedo sentir, me puedo escuchar más. En cambio, estaba así, la manito para aquí, la manito por acá, la manito más allá, en el monitor de acá. ¡Ay, no! Es un estrés. He salido estresadita en este día. Señora directora, por favor, ya no me les esté dando permiso a los niños. Y Gerson, ¿usted por qué no ha venido a trabajar estos días? ¿Usted no ha estado con permiso? ¿Qué ha estado haciendo? ¿Qué? ¿No se ha podido sentar? ¿Qué me le pasó? No me diga que usted también está yendo al proctólogo. Ay, no, Gerson, usted no es como el señor Stewart, que es medio rama medio, por eso lo he bautizado así. En los controles master, DJ Stewart, alias rama medio, porque es rarito, se me anda cruzando con los machos, pero no importa. A ver, ya son las 11:46, hora que se proyecta en todo el territorio continental ecuatoriano. ¿Será que me enfermo? ¿Será que me da el asma? ¿El asma, doctor? El asma, doctor. Lo voy a pensar porque estoy cansadita y después voy a salir. Ay, no, Dios, hoy sí necesito descansar. Mejor pongan música y luego retorno para despedir.

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quiero aprovechar para saludar a estos chicuelos hermosos que he tenido la oportunidad de trabajar con ellos. Nos hemos encontrado en tarimas. Y bueno, por cuestión de mi trabajo que no puedo mencionar dónde laboro, porque la situación del país está terrible. Pero ellos han estado ahí. Quiero aprovechar para saludar a la orquesta Sensación 15. Son mis amigos, los de la orquesta Sensación 15. Me están escuchando, está el director y a esta hora lo estoy saludando. Bueno, sí, saludos para ellos, chicuelos. Gracias por estar disfrutando de uno de los programas que tiene la 106.9, La Turbo. Fin de semana, no se olviden, sábado y domingo está la number one. María Verónica Solís, tu nena, mi amor, la number one. Hasta el mediodía, o sea, hasta las 12. Uy, se me bloqueó, esperen un ratito. Solamente a mí me pasa esto, pero bueno, como yo soy natural y les cuento todo lo que me sucede, me pasa, no importa. Les estoy diciendo que ahorita, a ver, ingresé mal el código de mi teléfono. Ustedes saben que toda mujer infiel tiene que ponerle clave al celular. Los hombres también, así que no sean los loquitos, porque ustedes también le ponen clave al celular. O sea, yo le pongo porque, no sé, hay muchos videos comprometedores ahí. Tengo ahí con Gerson. El señor Stewart sueña tener un video así conmigo, pero no, es muy, muy color centavo. Es muy zapato Venus, no. Además, porque sí, es rama medio, además es rarito, porque hay un señor que siempre le anda diciendo, oh señora, no sé qué es. Dice, Stewart, no, y cuando son raritos así, como que no les paro bola. Ahí el DJ también que estuvo ayer,

programación en el kilómetro 26. Saludos para mi esposa Toli Seyan. Besos, number one, por favor, lean mi mensaje. Lo estoy leyendo. Dejen ser toxiquito. Dice que están escuchando en el kilómetro 26, Parroquia Virgen de Fátima. Saludamos también a la gente de Pedro J. Montero por allá. Aquí también hay otro, number one. ¿Qué pasa con mi canción? ¿No me la vas a poner? Mejor pónmela tú. ¿No te gustaría ponérmela tú? Ustedes sí. Yo los trato con cariño, eso sí. Siempre me ha gustado decirle a los DJs también, aunque el señor Stewart es como medio atrevidito. Es demasiado atrevidito. A veces me tutea. Y yo, ay, no, ¿por qué es así este niño? Estos zapatos venos. ¿Por qué? A mí me gusta que me traten de usted, porque yo soy muy respetuosita. Hasta en el delicioso soy así. Me pides un beso. Eso tiene que decirme, ¿usted quiere un beso? ¿Usted quiere una caricia de mí? Así, usted, porque en usted está el respeto. Aunque en el delicioso a veces también, como que ya quiero que me falte el respeto, pero no importa. Señor Jesús Zambrano, ¿por qué llegó tarde hoy? No, mentira, a él no le tocaba. Él le toca hasta ahora de estar en la turbo. Hasta las 5 se va a quedar, ¿verdad? Ok, me tengo que ir. Si Dios lo permite y me presta vida, estaremos nuevamente el próximo fin de semana con ustedes, desde las 8 de la mañana hasta el mediodía. Y como siempre les digo, cuiden esas nalgas. Pórtense bonito. Chao, esquiva y chicuelos. You know.

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controles al sacudo, Erson Zambrano. Mira, mi pana Erson, ponme la canción de Conchita, el perro, el amigo perro, el que dice, ¿y qué están haciendo, perro? Dímelo. Mira, mi pana, el Erson Zambrano.

732 cordiales, buenas tardes, mis amigos de Radio Turbo en controles, al papudo Erson Zambrano. Mira, mi pana Erson, ponme la canción de Conchita, el perro, el amigo perro, el que dice, ¿y qué están haciendo, perro? Dímelo. Mira, mi pana, el Erson Zambrano.

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4: Tan buena la música de Chus Zambrano. Después de esa, póngala también. La de José Esteban y la Patrulla 15, Blanca. Buena, buena la música de Chus Zambrano. Pila y mosca.

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1: Nacho Zambrano, ahora que estamos de blanca, pónganse ahí de Tony Boleta. Ave mi libertad. Full sintonía, Nacho Zambrano. Full sintonía.

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1: 7-3 cordiales, Radio Turbo, por aquí andamos, unidad 56, Justin. Póngase una de Henry Fiol. Salao, salao. 7-3, andamos 7-3 al martillo. Bendiciones para todos.
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1: Buenas tardes, Ecuador. Radio Turbo a los tiempos. Ponme una canción de Héctor Lavoe. El día de mi suerte, o si no la es Simón, el gran varón. ¡Ay! ¡Ay, loca!

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1: 73 cordiales, Radio Turbo. Aquí el taxista consentido, estamos activos, martillando a la altura de Portete y Tunguragua, suroeste de la ciudad. Quería que me complazca con una cancioncita, La Muerte de Tito. Gracias y bendiciones.

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1: Sí, cordiales. Por favor, póngame Regresa Pronto del grupo Galé.

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1: ¿Qué tal, Erson Zambrano? Buenas tardes, hermano, bendiciones. ¿Podrías ponerme la salsa Apuesta por mí? Pila, bendiciones. Bull Mezclas, el mejor DJ de la Turbo, Erson Zambrano.

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1: Aquí estamos en compañía de...
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1: Como siempre, disfrutando de los domingos de las mezclas de Erson Zambrano, DLDL Erson.

0: A ver, muchacho, ponte pila, Edson Zambrano. Yo sé que tú eres un man inteligente, pero esa gente de los 80, ponte una baladita de los 80, bien bonita ahí, hermano. Pila, como para ya terminar la tarde, porque ya estoy yéndome a mi casa, hermano, después de una buena jornada de trabajo hoy día domingo. Pila, Edson, pila, muchacho.
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